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1: 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Seguimos con más de Rompiendo la Noche. Lo ubican a Tobey Maguire. Buen tipo es. Nuestro querido Spider-Man. Terminó casando a su ex esposa con otro hombre. Tranquilo, Spidey. Sí, aunque parezca increíble, el actor fue el encargado de oficiar la boda de su ex esposa, Jennifer Meyer, con el empresario y heredero multimillonario Geoff Ogunlesi. Ah, con razón. Se quiere mantener en buenos términos con el millonario empresario. Aunque Tobey Maguire tiene mucho dinero. Claramente tiene mucha. Él es Spider-Man, brother. En una lujosa ceremonia en Hawái. Atención, porque Tobey y Jennifer estuvieron casados durante 9 años. Ahí tenemos la foto de ambos en el 40TV. Bueno, cuando él les estaba casando. Dio unas palabras, en realidad. Tienen dos hijos. Ellos estuvieron casados 9 años. Tienen dos hijos juntos y a pesar de su separación mantienen una muy buena relación. Claramente le está casando a su ex con el nuevo. Ahora queremos saber, ¿ustedes invitarían a su ex a su casamiento? ¿Y se imaginan que encima sea él quien les case? No lo sé, Rick. Bueno, muy difícil. Todo depende del relacionamiento que tengan. Esto es muy maduro de parte de Tobey Maguire y su ex esposa, que ya tiene nuevo marido. Yo no soy su marido, ni tampoco su hombre. Ese es un tema que pusimos en el live session del viernes, acá en Rompiendo la Noche. El fin de semana estuvimos también en la Comic Con. Muy buen, brother, qué buena producción de disfraces. La gente de la Comic Con, le mando un saludo grande a todos. Creo que había como un concurso o una competencia por todos los costumes, todos los disfraces que hubieron. Muy, muy buena producción. Así que a esperar el siguiente año, el próximo año, la Comic Con 2027. Muy bueno. @40p en Instagram, seguinos en redes sociales. Seguimos con más.

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1: Seguimos con más de Rompiendo la Noche. Hoy es lunes, arrancando la semana. 21 horas con 21 minutos. Pedí un deseo right now. Estamos en octubre, mes de Halloween. Ya van a empezar la invitación a la fiesta de Halloween adult. Una de las fiestas más... Sí. Una de las fiestas más interesantes del calendario anual. Porque a todo el mundo le gusta ir disfrazado a algún lugar. Se llaman mesas de amigos. Fue tomando color a través del tiempo. Está bueno. 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Eso es frase de la Comic Con, por ejemplo, para Halloween full. Así, el famoso A7. Ahí estamos viendo en el 40 TV, en imágenes ahora un poco de la Comic Con, lo que fue la cobertura de 40, algunos disfraces que yo mira, ahí está Top Gun, por ejemplo, algo de Star Wars. Yo le hice una entrevista a Deadpool. Deadpool que vino de Argentina, vino para la competencia él. Había dinero, había plata de premio, en efectivo. Ahí estamos viendo mucho. Había juegos online que se estaban jugando en vivo también ahí. Realmente la experiencia fue muy, muy buena, ¿eh? A ver qué más aparece. Ahí está Sailor Moon. ¿Te acuerdas de Sailor Moon? Le vi a Goku también. Qué bueno está. Mira, ahí está Wolverine. Guepardo. Che, qué bueno está el disfraz. O sea que algunos disfraces salían así hasta $1,000. Muchos me contaron que importaban sus trajes de China. Eso, por ejemplo, es todo de cuero. No, muy bueno, muy bueno. Así que le mandamos un saludo a toda la gente que estuvo presente también, que compartió con nosotros. Y les pudimos hacer alguna que otra entrevista con el equipo de 40. Ahí está Spider-Man. Se olvidó ponerse parte del traje Spidey. 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Les recuerdo que todos los viernes tenemos Rompiendo la Noche Live Session, los mejores temas de reggaetón de todos los tiempos, de 21 a 22 horas mezclando en vivo. Estoy mezclando en vivo acá en la cabina de 40, así que los pueden ver a través de TikTok Live, a través de 40 TV y a través de las plataformas digitales de E40, por supuesto, todas. También a través de 40 Radio, más vale. Así que armamos la fiesta y hacemos la previa en Rompiendo la Noche. Bueno, 21 horas con 25 minutos, seguimos con más.

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1: Shakira, Shakira cierra hoy su residencia en Madrid y parece que ya está preparando su próxima sorpresa, ¿eh? Le fue muy bien en su residencia en Madrid a Shakira en España. Después de 13 conciertos, la colombiana se despide ante... Bueno, este 12 de octubre, hoy. 12 de octubre, de su residencia en España. Y en su penúltima presentación tuvo un invitado muy especial. ¿Quién fue? Maluma. Maluma, parce. Con quien interpretó por primera vez en vivo su canción Agua. También están creciendo los rumores de una colaboración entre Shakira y Dua Lipa, que supuestamente podría estrenarse en noviembre. Recordemos que ambas ya compartieron escenario durante esta residencia para cantar Antología, una versión que quedó brutal. Shakira y Dua Lipa cantaron juntas Antología, uno de los mejores temas para mí de Shakira, y Dua Lipa, bueno, formó parte también de esta collab en vivo. Veremos qué graban juntas, porque en noviembre supuestamente se viene esta sorpresa, ¿eh? Hasta hoy, la residencia entonces de Shakira en Madrid, en España, la rompió, la descosió toda, rompió récords, creo que le superó a Bad Bunny, creo que superó la cantidad de asistentes y de ingresos per cápita a la ciudad, inclusive de la avenida del Papa, o sea, le superó al Papa. No, Shakira, impre. 21:41, le mandamos un saludo a Shakira, gran artista. 20 grados la temperatura, hoy lunes seguimos con más.
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1: Señoras y señores, llegamos al final de esta edición lunes de Rompiendo la Noche por Estación 40. 21 horas con 56 minutos, 20 grados la temperatura a estas horas. No para la lluvia, supuestamente continúa mañana nuevamente con altas chances de que siga lloviendo. @E40P en Instagram, seguinos en redes sociales, sé parte de la radio número 1 del país. No se olviden de votar en www.estacion40.com.py por su canción favorita. Sigue Baby Wow de Karol G, Jadlin y Rusowski en el puesto número 1 del ranking número 1 del país. Bueno, felicidades a los que están de cumpleaños un día como hoy. Mi nombre es Aaron Rey. Nos reencontramos mañana martes con más de Rompiendo la Noche. ¡Chao!
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Buenas, ¿cómo están todos? Bienvenidos, bienvenidas. Hoy estamos arrancando una edición más acá con todas las pilas ya, viendo de qué vamos a estar hablando el día de hoy. Hay mucha información para compartir con todos ustedes, pero sobre todo mucha buena onda. No, pero de las mejores, así que hoy vamos a transmitirles también un poco eso para empezar el día con todo. Ya pasó el lunes, así que el lunero lo dejamos atrás. No sé cómo habrán arrancado la semana, pero hoy ya es otro día, ya estamos ahí con las mejores y así ya tenés que empezar vos tu día para manifestar de que todo hoy sea lindo, ¿eh? Y si no es lindo, ponerle más onda también para hacerlo más ligero aún. ¿Les parece si empezamos? Queremos darles una gran bienvenida, lo vamos a hacer escuchando cuando no era cantante, ¿verdad? ¿No? Ah, ok, señores, otra canción. Ah, esta me gusta muchísimo más para empezar, Viene el cambio, escuchamos a Capo. Encima Capo te da esa buena onda de la que yo estoy hablando. Ay, viste, está todo fríamente calculado. Oh, na, na, na, es lo que vamos a escuchar.

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1: Temazo el que estamos escuchando, Cold Heart, Elton John y Dua Lipa. Y es momento de contarte cómo va a estar el tiempo a lo largo del día.
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1: Bueno, ya les mencionamos que vamos a continuar con esto de las lluvias durante un día más por lo menos. Hoy, por ejemplo, tenemos lluvias con ocasionales tormentas eléctricas. Esto de igual manera va a centrarse en el norte y en el este del país, mientras que en el resto del territorio nacional vamos a tener precipitaciones, pero de manera dispersa. Así que nada más hay que mantenerse informado sobre la evolución de las tormentas para saber por dónde va la mano, pero sí que va a llover el día de hoy y mañana miércoles también vamos a tener lluvias con ocasionales tormentas eléctricas en gran parte del país. A partir del jueves esto mejora. Y justo a partir del jueves, yo ya no vengo. No, estoy hinchando nomás, que era mi broma. Encima se ríe sola. Ríanse conmigo, oyentes, por favor. Así no quedo mal. En cuanto a las temperaturas, les cuento que hoy y los próximos dos días vamos a tener amaneceres frescos y tardes cálidas. Hoy, por ejemplo, tenemos... A ver, les digo bien la mínima y la máxima para que si es que están saliendo de sus casas ya sepan. Mínima de 18, máxima de 25 grados. Así más o menos estaremos el día de hoy. Ahora justamente estamos en la ciudad de Asunción con 18 grados.
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1: 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Me están saludando diferente. Atiendan esto. Buenas, buenas, futura, y me ponen el emoji de la novia. Chicos, esta es mi semana. ¿Qué pasa si le elegimos a algún oyente de despiertos para que se vaya al casamiento el sábado? ¡Ah! Épico va a ser eso. Le dije a mi novio y me dijo, vamos a ver. Así que ojalá cancele algún invitado y entonces, no sé, el miércoles mañana o que elegimos a alguien. ¡Ah! Pero díganme si no va a ser épico, en serio. Encima, lo máximo es irte hacia un evento donde ni siquiera le conoces hacia los novios, a la quinceañera y demás. Vos te vas nomás a disfrutar del mejor día de la vida de otra persona. Comes todo lo que hay, tomas todo lo que hay. Tranquilo, estás. No tenés que sacarte fotos cada rato. Para nada, vos te vas a disfrutar. Entonces, mira que podríamos hacerlo también. Bueno, vamos a escuchar a Piso 21, Bailey y Marc Anthony. Esto es Volver.

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1: Andas en mi cabeza, es lo que estamos escuchando de Chino y Nacho. 54 minutos de las 6 de la mañana. Acá nos dicen: hola, buenos días y bendiciones. Siempre escucho Estación 40. Me encanta cuando los buenos días, mira, vienen hasta con bendiciones. Buenos días, más o menos, nomás para mí, porque tenemos silla diferente. Se rompió nuestra otra silla, ahora tenemos una silla normal. Y le quiero tirar nomás al frente acá a la gente de la radio para que nos cambien, porque ahora no me puedo sentar más cómodamente. ¿A ustedes no les pasa que cuando eran chicos se sentaban mal, cruzando las piernas? A mí me pasaba que yo toda la vida me senté muy mal en mi casa y mi mamá me decía: mi hija, sentate bien porque el día de mañana vas a salir de casa y te vas a seguir sentando mal. Bueno, yo le decía: nada que ver, mami, no sé qué. Bueno, dicho y hecho, hoy me quiero sentar mal y esta silla me obliga a sentarme bien. Ese es mi gran problema. Bueno, consejo sano, entonces háganle caso a sus padres. Yo sé que muchos chicos nos escuchan de ida al colegio muchas veces en este horario, así que háganle caso a sus papás porque después se van a sentar mal como yo en cualquier lado. Hasta en restaurantes chuchis, ¿eh? 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Estoy nomás ahora pensando en esto de ¿qué te decía tu mamá cuando eras más chico? Que vos le decías no. Y terminó siendo cierto. Piensen un poco y cuéntenme. ¿En qué tenía razón mamá cuando éramos más chicos? Bueno, en mi caso, en esto de sentarme mal. Hay que sentarse siempre bien, o si no se vuelve una costumbre. A ver, acá nos dice: me encanta el programa Despierto. Saludos también a nuestra fiel oyente. Acá nos dice: buen día para la novia más bonita. Quiero participar del sorteo para la boda. No sé si voy a sortear un lugar en mi boda, chicos. Fuertes. Depende de qué me van a dar de regalo. Así yo creo que va a ser el sorteo. El que me dé el mejor regalo se va a la boda el sábado. Tienen tiempo todavía para pensar qué me pueden regalar. No, mañana vamos a hablar de consejos de boda. Ese también me gusta preguntarles a los oyentes. Yo sé que acá hay muchos buenos consejeros que nos acompañan. Pero ahora es momento de continuar. Se viene Grupo Frontera y Fuerza Regida con Coqueta.
2: Otra más de las cumbias originales, sus compas de Fuerza Regida y Grupo Frontera. ¡Vuélvale a marcar, compa Carlos!

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1: Tiroteo Remix es lo que estamos escuchando. Yo me acuerdo cuando recién salió esta música y en serio estaba tan de moda y tanto la escuchábamos en todas partes. Y te ponías así muy nostálgico al escucharla, ¿verdad? Yo me acuerdo así mirando en el auto, la ventana, lloviendo y fingiendo que estaba en un videoclip más o menos con esta música de fondo. Pero verdad que tiene esas vibras. Tiene unas vibras de día nublado, de estar así como bajón y poner este para estar más bajón todavía. Con muchísima onda, o sea, es como que tiene esa dualidad. Porque al mismo tiempo es muy buena la música. Y te juro que podemos escuchar y escuchar y escuchar y no pasa de moda. Imagínate, unos cuantos añitos ya tiene esta gran canción. Pero ahora nos ponemos serios porque queremos hablarte sobre las noticias más importantes del día.
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1: Al fin tenemos confirmación de las obras del tren de cercanías por parte del MOPC. Oficialmente, ya dijo el MOPC que esto va a arrancar en el primer semestre del 2027. Va a conectar Luque y Asunción para el Mundial 2030. Este proyecto tiene una inversión de 450 millones de dólares. Va a contar con un sistema ferroviario que va a ser 100% eléctrico. O sea, imagínense, esto impensado hace unos años acá en Paraguay. Y se estima que va a beneficiar a 40.000 pasajeros y va a permitir reducir los tiempos de viaje hasta en un 40%. Bueno, ojalá. Elijo creer, en serio, acá se están todos riendo. Nah, no va a pasar nada, me dicen. No, yo elijo creer. Atención también, conductores, porque este martes 13... ¡Hoy es martes 13! Opa, hoy es martes 13. Bueno, desde este martes 13 hasta el sábado 17 de octubre, la costanera norte de Asunción va a tener cierres parciales desde las 7 de la mañana hasta las 19 horas. Esto se debe al desarrollo de los World Skate Games a su 2026, así que si es que no quieren demorarse y demás, bueno, usan nomás ya vías alternativas. Y aparte de eso, la Secretaría Nacional de la Cultura declaró al cocido tradicional paraguayo patrimonio cultural inmaterial del Paraguay. Ojito. Desde Cultura buscan promover su consumo en escuelas, lugares de trabajo y espacios turísticos.
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1: ¿A ustedes les parece que el cocido es un gusto adquirido? Porque ahora, por ejemplo, tengo una amiga inglesa que vino para la boda y le estoy llevando a recorrer lugares, haciendo probar cosas. Y el cocido, yo siento que a nosotros como un paraguayo demasiado nos gusta. Pero los extranjeros parece que no pillan tanto, que es algo rico. ¿Será? Creo que es por el sabor de la hierba. Es lo mismo, creo yo, con el tereré, con el mate. No, es que a alguien de afuera le va a gustar así nomás. Bueno, no sé, igual le voy a seguir poniendo esfuerzo a que le gusten absolutamente todas las cosas que comemos acá en Paraguay. Comida, por lo menos, ganamos. Me dijo que probó lo más rico de este planeta con el payaguá mascada. Así que bien. Y no suelen elegir ese la gente. No suele elegir la gente el payaguá mascada como el número uno. Bueno, ahora mi amiga, qué rico su payaguá mascada. Encima le cuesta decir. Payaguá. Le fuerza muchísimo. Pero bueno, qué simpático. Da gusto hacer conocer nuestro país a través de estas cosas. La parte cultural, la parte de comidas y demás. Ya me tirarán ustedes sus consejos de qué tengo que hacerle probar. Tengo unos cuantos mensajes que en el siguiente bloque los vamos a leer. Pero mientras tanto escuchamos Cuando te vi, María Becerra, Toreno y Big One.

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1: Desenfocado es lo que estamos escuchando de Raúl Alejandro. Y queremos leerle a nuestros oyentes. 0972911000 es nuestro número de WhatsApp. Y acá nos dicen: muy buenos días a la novia más bella y espectacular de Estación 40. Ay, ay. Muy buenos días para todos y todas. Antes que nada, quisiera desearle lo mejor para esta nueva etapa en su vida a la señorita Meli Galeano. Ay, na. Qué tiernis. Muchas bendiciones en su matrimonio. También quiero votar por la música Pensando en ti de Xavi de la Rose. Y también Compa Coleto de Aria Vega. Saludos desde Lu, que nos dicen bendiciones. Gracias, oyente, por tus buenos deseos. Me da muy en el cora. Te pone encima todo sensible este tema del casamiento. Más todavía cuando te dan consejos, te tiran las mejores. Así que gracias. Bueno, tenemos audio.
2: Hola, Meli, ¿cómo andas? Muy buenos días. Me gusta que el baila, que he impactado contigo ahí, yo no lo vi. Yo ahora todos los días, porque tu programa es primera vez que envió un audio. Y yo dije Cáceres y te cubre todo mi platón, un cómico y yo todo.
1: Uf, vos sabés que oyente lo estoy dando todo para entender el 100% del mensaje, pero se escucha mucho el fondo. Bueno, entendí que ayer me viste en el baila y que primera vez que mandás un audio y que nos está mandando los mejores saludos, así que saludos también para vos, que estás del otro lado. A ver, acá nos dicen, feliz martes para todos. Soy José de Luque, Cañada San Rafael. Gracias, son lo mejor, nos dicen. Saludos también a nuestros oyentes. Che, hoy hay muchos de Luque, ¿eh? Bien, saludos a los de la República. Saben lo que es mi ciudad. 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También hay prendas que merecen un cuidado especial. Así, íntimas y bikini, el jabón para lavar y cuidar tu ropa íntima, porque cuidar tus prendas es cuidarte, tu vida, tu ropa, así. Pasé de largo que hoy es martes 13. ¿Ustedes creen en esas cosas? Lo que quería saber es de dónde lo que sale el martes 13. ¿Por qué martes 13? Y encontré nomás de que es de mal augurio, porque en la tradición cristiana se dice que había 13 comensales en la mesa de la última cena. Jesús y los 12 apóstoles. Y Judas Iscariote, que es el traidor, era el invitado número 13. Y dice que ahí nace entonces esto de el número ahí del mal augurio. Dice que antes en la antigüedad los romanos ya tenían esto. Evitaban iniciar negocios, batallas o eventos importantes en ese día porque se creía que estaba regido por energías del conflicto. Opa, así que hoy si te peleas con alguien, ya sabes que puede ser por la energía del conflicto. Hay que huir nomás. Alguien se quiere poner mala onda contigo hoy, vuelve a decir, ¿sabes qué? Vamos a hablar mañana. Ahí nomás, hoy no te pelees. Hoy no busques empezar cosas y demás. Acá justo mi productora me decía, yo por ejemplo, martes 13, no firmo nada, me dice la más supersticiosa había sido, estaba acá con nosotros. Pero hay un montón de cosas que en teoría no tendrías que hacer este día. No te cases ni te embarques. Pero de ahí sale el término, el número 13, el término del martes 13. Vamos ahora a escuchar a Morat, esto es Cuando Nadie Ve.

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1: De lejitos remix es lo que estamos escuchando de Jay Wheeler y Omar Kurtz. ¿Necesitas enviar o cobrar dinero por Western Union? 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Escuchamos ahora a Paulo Londra. Esto es Chica Paranormal.

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1: Puñaladas Remix es lo que estamos escuchando. 11 minutos de las 8. 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Che, me salen todavía los gallitos. ¡Ah! Bueno, les prometo que mañana ya voy a estar sin gallitos. Ayer lo di todo, pero hoy por lo menos ya estamos mejor. A ver, acá nos dicen, buen día al programa que me da pilas para empezar la jornada. No puedo dejar de escribir a esa hermosa voz de la radio. Parece que yo les pido que me escriban cuando me mandan así mensajes lindos. Algo de Tiago Pese acá nos están pidiendo nuestro oyente. Anotado, antes de las 9. Anotado antes de las 9. Acá yo les estoy amenazando a los chicos para que me pongan también lo que pide la audiencia. Che, hablando de canciones, hoy se cumplen 3 años del álbum de Bad Bunny, que en su momento pasó medio desapercibido, pero en realidad tiene muy buenas canciones. De Nadie Sabe Lo Que Va a Pasar Mañana. ¡Qué locura! Esta es una canción que estaba justamente como parte del álbum, pero lo loco es que de todos los álbumes de Bad Bunny, este fue así como que el que menos repercusión tuvo. Claro, porque yo, por ejemplo, les digo, debí tirar más fotos y sí o sí ya se les viene a la cabeza el álbum. Les digo Yonaguni y se les viene también a la cabeza el álbum. Pero sin embargo, este es un álbum que tuvo canciones muy populares también. Tuvo, por ejemplo, Perro Negro, que es esta que estamos escuchando. Tuvo Mónaco. Mónaco estaba muy bien también. Where She Goes, la música que en teoría le hizo a Kendall Jenner. Ay, qué buena pareja que era esa. Qué nivel, qué mujer que siempre tiene novios lindos. Bueno, me estoy desviando ya. TDA, chicos, TDA. Empiezo hablando de una cosa y termino en cualquier otra. Lo que sí que hoy, 3 años después, ¿qué le parece? Que fue un disco infravalorado. Está por debajo de los otros álbumes de Bad Bunny. Yo creo que no. Yo creo que Bad Bunny, cada álbum que hace, trae completamente distinto al anterior. Y eso es lo que los hace tan especiales a todos sus álbumes individualmente. Acá la más fan de Bad Bunny les dice. Bueno, chicos, seguimos con canciones. Un sueño, Alex Gárgolas, Farruko y Ken White.

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I like it, es lo que suena de Cardi B, J Balvin y Bad Bunny. Nos están escribiendo los fans de Aya Alfonso. Eso nomás quiero decir. Están pidiendo la canción nueva de Aya Alfonso que se llama Mi Ex Se Va a Casar. Esa música probablemente algún ex mío ahora vaya a casar, a cantar, digo bien. Ahora que yo me caso, algún ex mío cante. Bueno, no escuché todavía la canción, pero vamos a hacerlo y después vemos si entra también acá a la programación. ¿Necesitas enviar o cobrar dinero por Western Union? 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Últimos minutos de programa. Vamos a escuchar entonces a Danny Ocean. Esto es Dembow.

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1: Estamos llegando al final del programa y realmente espero que estén bien despiertos ya. Ya es hora, ya van a ser las 9. Ahora en unos minutitos nada más. Es más, acá nos mandan video desde Pedro Juan Caballero escuchándonos desde temprano, ¿eh? Saludo también a nuestros amigos de Pedro Juan. Encima nos mandan video luego, ¿eh? Así que comprueba es acá el tema de cómo nos escuchan nuestros oyentes. Nosotros mañana nos encontramos para cortar la semana con muchas canciones. Ahora se quedan en manos de Mel Quiñones, que se viene con Así Pega. Por hoy es todo. Chao, chao.

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1: claro. ¿Cómo están todos? Bienvenidos a Así pega. Estamos arrancando otra jornada, la del 13 de octubre del 2026, y juntos con el equipo de Estación 40, que también está conmigo, que me acompaña, para que vos puedas escucharnos en todo el país, puedas vernos también en nuestros diferentes canales y sumarte a nuestra señal global www.estacion40.com.py. Tenemos 19 grados de temperatura y continúan las lluvias en gran parte del país. Hoy también, de hecho, con el tema del fenómeno del Super Niño, todos están mucho más atentos también.

a estos fenómenos meteorológicos que se van a ir dando también después de lo de los granizos gigantes que vivimos acá en Asunción, lo que pasó también ayer, días atrás, en Ciudad del Este. Chile también está siendo afectado, Argentina, muchos hablando ya de armar el bolsito. No hay que entrar en pánico, pero sí hay que tener en cuenta algo, creo yo, la prevención, ¿verdad? Sobre todo la limpieza, las canaletas, liberarlas, sacar las hojas, limpiar la casa, ¿verdad? Las rejillas también, porque dicen que el agua no es peligroso por la cantidad que caiga, sino más bien porque no tiene a dónde ir. Entonces ahí es cuando rebosa y empiezan las inundaciones. A tener mucho cuidado y en cuenta todo esto. Son las 9:12 de BL y Ozuna, Frente al Mar, a la canción de Ángel y Cris, Ven Báilalo.

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0: canción es Baby Wow. Son las 9:35 ya de este martes 13 de octubre del 2026. Me acabo de dar cuenta que es martes 13.
1: ¡Miedo!
0: 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La gente sabe. Y ahora vamos a hablar de Shakira. Me encantó esta noticia. Vimos el reel que rápidamente se hizo viral también en las redes sociales. Y es que ella sorprendió a todos al dedicarle unas emotivas palabras, nada más y nada menos que a su ex, Antonio de la Rúa. ¿No qué? Gerard Piqué. La colombiana cerró anoche su histórica residencia de 13 conciertos en Madrid con grandes invitados. Pero uno de los momentos más especiales llegó cuando agradeció públicamente a Antonio de la Rúa, quien fue su pareja durante 11 años. Shakira contó que Antonio la acompañó durante toda la gira y trabajó detrás de la creación de Macondo Park, el espacio donde realizó sus conciertos. Y le dedicó una frase muy linda. Un día fue mi compañero y hoy es amigo del alma. Vamos a escuchar la frasecita de Shakira y parte de este discurso. Ahí va.
2: Un día fue mi compañero y hoy es un gran amigo. Amigo del alma. Antonio de la Rúa. Antonio, gracias. Muy especialmente quiero dar las gracias a alguien que me ha acompañado. Me ha apoyado durante toda la gira, me ha ayudado muchísimo durante toda la gira y que ha estado trabajando detrás de la creación y de todos los detalles de Macondo Park. Porque en la vida todo se transforma, como dice Drexler. Quiero darle las gracias a este, que un día fue mi compañero y hoy es un gran amigo, amigo del alma. Antonio de la Rúa. Antonio, gracias.
0: Amo porque utilizó también la frase tan icónica de Jorge Drexler, todo se transforma. Y es que sí, ¿verdad? Todo vuelve después, ¿verdad? En el agradecimiento, el amor en formas diferentes, ¿verdad? Del caso entonces de Shakira y Antonio de la Rúa, que hoy, después de haber sido pareja por 11 años, son amigos. Rosita, la canción de Jay Corrao, Alejandro y Tainy, ya suena en Así Pega.

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2: La música que pega, que nos gusta, que nos relaja, también suena en Estación 40. 5 minutos y alcanzamos ya las 10 de esta mañana. Ahora tenemos 20 grados de temperatura. Y voy a fijarme lo que dice Dirección de Meteorología para lo que sería esta jornada respecto a la máxima. 24 grados y se esperan lluvias dispersas, neblinas en las primeras horas que ya vimos, por cierto, también para la tarde y para la noche, lluvias dispersas, leves, sí, pero lluvias finalmente y vientos del sur. 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Hoy, mira la ciudad. Esto es Ciudad del Este. El centro de Ciudad del Este está así. No llueve, pero está todo gris, cubierto. Se ve que cayó algo de lluvia también tempranito. Está así la ciudad. Abrazos a nuestros grandes amigos de Ciudad del Este que nos escuchan en 106.3. Activo está el centro de Ciudad del Este. Y aprovecho también y ya saludo a nuestros amigos de Colonia Independencia, 93.7 la frecuencia para que nos escuchen por allí, alrededores también, y 90.5 Pedro Juan Caballero. Ahora sí, hoy se cumplen 3 años de Nadie Sabe Lo Que Va A Pasar Mañana. ¡Tres años ya! El álbum fue lanzado un 13 de octubre de 2023, y marcó el regreso de Benito a sus raíces más urbanas, con mucho trap, después del éxito mundial de Un Verano Sin Ti. Yo honestamente les digo, no supero Un Verano Sin Ti. ¿Ustedes qué opinan? Para mí que es lo mejor que hizo Bad Bunny. Fue un disco que dividió bastante a sus seguidores, Algunos celebraron el regreso de el Bad Bunny más trapero, mientras que otros esperaban algo parecido a Un Verano Sin Ti. Yo era muy consciente de que lo que quería hacer Bad Bunny con este material discográfico era algo distinto, diferente y volver a sus raíces. Y sabía que no me iba a gustar. ¿Para qué les voy a mentir? Las cosas como son. Yo quería una seguidilla, ¿sabes? De Un Verano Sin Ti, que después, bueno, se vino también con el siguiente material discográfico que también arrasó con todo. Un minuto y ya alcanzamos las 10. Hay más canciones para vos.

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1: Dice mazo, ¿verdad? Me encanta, Al Golpito, la canción de Quevedo y Nueva Línea Anotada. Entonces, si ya sabes el título de la canción y quienes la cantan, ya podés pedirla también a través de nuestro número de WhatsApp, que siempre está disponible para vos.
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1: Son las 10:10, en breve seguimos con la Teila M, quédate atenti. 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Elegí Mar. 10:12, en breve seguimos con más de Así Pega. Ahora quiero dejarte con la Teila M, porque la promesa es deuda. Aquí está, soy Favela.

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1: Mira, Chan, sube un poquito ahí el micrófono. Le tengo que decir un par de cosas que ella no quiere escuchar.

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3: No te lo puedo decir en inglés porque no me sale, pero te lo quería decir. You are real, ¿no? Y por eso te escribí esto.

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1: ¿Cómo era que se llamaba este artista? Shakora. Ay, lo recuerdo como si fuera ayer, en los inicios de Estación 40. Y me estoy enamorando de este temazo que debe tener, no sé, 20 años. No sé, podemos hacer los cálculos, pero está cerca. No me equivoqué tanto, creo. Máxima de 24 grados centígrados para hoy. Todavía se esperan lluvias dispersas en este martes 13 de octubre del 2026. Temazo tenía Shaco, chicos. ¿Ustedes se acuerdan de él? ¿Qué pasó? 16 años tiene, ¿viste? ¡Ay! 16 años tiene la canción. ¡Baja! 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Primavera que florece. Y qué primavera que estamos teniendo, chicos, ¿eh? ¿Y cómo va a florecer en serio la primavera después de tanta lluvia? Imagino que se está preparando con toda la tierra para poder regalarnos flores hermosas. Flores de romance, flores de momentos, en fin, flores de pasiones. Con control tenés que cuidarte, ¿eh? Esta primavera disfrutá. Del renacer de una nueva época, de una nueva estación, cuidándote con control. Selena Gómez fue quien dio el primer paso en su relación con Benny Blanco. Vamos a hablar de cómo se inició el romance entre los esposos. El productor contó que cuando comenzaron a conocerse, fue Selena quien tomó la iniciativa y lo invitó a cenar. Pero lo más gracioso es que Benny ni siquiera se dio cuenta de que se trataba de una cita romántica. Él pensaba que simplemente iban a salir a comer. Y miren cómo terminó esa historia. Hoy están casados. Pero esto nos abre un debate interesante. Las mujeres, ¿deberíamos animarnos más a dar ese primer paso o todavía tenemos que esperar que los hombres sean quienes tomen la iniciativa? ¿Qué prefieren los muchachos que están acá conmigo? Manu, ¿a vos te gustaría que se te encare o preferís ser vos el que dé ese primer paso? Preferirse, vos sos de la vieja escuela. Y el amigo Ivanchi, yo también creo que este es mi camino. ¿Y vos qué pensás, amiga? ¿El hombre tiene que dar la iniciativa o la mujer? El hombre, ¿verdad? Sí, como que... No Nosotras somos ladies, es cierto, empoderadas, todo lo que vos quieras, amamos la igualdad, pero hay que ser honestos, siempre vamos a ser diferentes. La mujer siempre va a ser la princesa de la relación y el hombre siempre va a ser el caballero, ¿ok? Por eso no se divide la cuenta. El hombre tiene que ser el proveedor. Ahí se ve también la hombría de cada caballero, ¿verdad? ¿Qué? ¿Ahí te das cuenta de qué? Si yo invito, yo pago. ¡Claro! Totalmente. Es uno más uno, dos. Es la lógica de las palabras, Manuelito. Si el hombre invita, él tiene que pagar. ¿Qué es eso? No. ¿Cómo que dividir la cuenta? Con mango lo que puedes dividir la cuenta, pero con tus amigos y amigas. 10 con 32. Vamos a más canciones y a más de Así Pega.

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1: Seguimos con más de Así Pega hasta el mediodía. Son las 10:50. Hubo muchos nervios, dice, por el cierre de la costanera. Hoy, esta mañana, no hubo avisos suficientes y ahí se desbordó el tema, ¿eh? Bueno, mucha fuerza para los que sufrieron esta mañana el estrés del horrendo tráfico en esa zona de Capital. Saludos a Ciudad del Este, Pedro Juan Caballero, Colonia Independencia, y a los que están con nosotros en diferentes barrios de Asunción, Gran Asunción también, a nuestros amigos de San Lorenzo, de Capiatá. Gracias por estar con nosotros, San Antonio también, Ñemby, y otras ciudades como Villaliza, Lambaré, etcétera. ¿Sí? ¿Todavía no sos parte del Club Multiplica? 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
1: Comernos la canción de Mark Kurtz y Bad Gyal. ¿A ustedes les parece sexy Bad? Sí, ¿verdad? Otro nivel de sensualidad ella maneja. Impresionante, hermosa mujer. Son las 11:06. La pregunta se la hago a mis compañeros Ivanchi y también a Manu, que están acá acompañándome en los controles de Estación 40 durante la mañana. Por cierto, el compañero Ivanchi está totalmente recuperado. ¿Qué tal tu herida, amigo? Bien, ¿verdad? ¡Qué suerte! Me pone contenta de que ya esté con nosotros y en un 100%. 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Para tu lucecita de Navidad, claro. Ahora para el tema de fin de año tenemos que ir haciendo las compras, adelantar todo eso, porque después ya queda lo que no nos gusta, ya se termina, no hay todos los colores, etcétera, etcétera, etcétera. Podríamos hacer eso, chiquis. Vamos a organizar. 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

0: 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Yo no puedo con Anuel. Hay algo que yo hago, chicos. Yo soy muy virgo en este sentido. ¿Es o no es nomás para mí? ¿Blanco o negro? No hay grises. Y una vez que te bloqueo, olvida. Lo vas a desbloquear, porque sé que hay personas que bloquean, desbloquean, bloquean, desbloquean. No, conmigo no funciona así. Yo te bloqueo de la vida luego. Y el puertorriqueño aprovechó la promoción de su sencillo Vuelve para escribir en Instagram: Vuelve. La canción habla del arrepentimiento y del deseo de recuperar un amor perdido. La petición también llegó a las publicaciones de la colombiana, donde seguidores de Anuel dejaron comentarios pidiéndole que lo desbloqueara. Otros interpretaron el mensaje como una estrategia para promocionar su estreno, que claro que es también, ¿eh? Y la pareja terminó su relación, para hacer un poco de historia, en el 2021. Anuel ya había mencionado el bloqueo públicamente en el 2023. Hasta ahora, Karol G no ha respondido públicamente a esta nueva petición. Yo creo que Karol G dice a nadie. Tipo, no le interesa, ni ahí no está ella. Está en otra, ya pasó, superó los niveles. Está muy arriba la bichota. J Balvin también, y con esta canción se había posicionado entre uno de los grandes referentes del género urbano. Esta canción, de hecho, llegó a los Estados Unidos, se ubicó en las principales listas musicales, arrasó en aquella época y después se convirtió en un gran clásico. Con ustedes, Safari.
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Son las 11:27, 19 grados la temperatura. 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

0: 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Ya son las 11:29. Un beso enorme a todos los que están con nosotros, escribiéndonos, escuchándonos, sumándose también a la señal televisiva. Gracias por siempre elegirnos mañana tras mañana. Así pega, va. Hasta las 12.
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1: La culpa, la canción de Ale y Yorgaki. En breve, un clásico con Danny Ocean. 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Danny Ocean ya suena con Me Rehuso.
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1: Vamos cerrando Así pega con mucha energía a pesar del cielo gris y todo lo que dice Dirección de Meteorología, que continúan las lluvias dispersas. Parece que eso va a persistir durante todo el día. Veremos cómo amanece mañana nuestro miércoles. Les dejo en compañía de El Ranking con Leo Rivas. Un besito, gracias equipo por acompañarme siempre y ayudarme en todo. Nos reencontramos mañana a partir de las 9 a.m. y nos despedimos con Jimmy Bad Boy, si pudiera estar con ella. Chao.

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0: 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Eldis Crespo, que el fin de semana fue anunciado que va a estar actuando en los premios Billboard de la música latina, que va a ser el próximo 22 de octubre. Y va a tener una actuación musical en este evento tan prestigioso. Recordemos que este año llegó a la cima en varias listas de Europa con esta canción, justamente con La Graciosa. Y recientemente estrenó un tema que se titula Pa Bailar, junto a BL. Así que el artista de 55 años, que está más vigente que nunca y que sigue haciendo sonido fresco, sonido nuevo, sobre todo de la mano de los nuevos artistas de la ola. Olor, calor y música. Sí, le vamos a poner a este martes que está gris, sí, que está así raro. Pero eso no será un impedimento para que disfrutemos juntos. Antes de ir hasta el puesto 29, déjame contarte que tenés nuestro WhatsApp, nuestra línea directa para que te comuniques con nosotros.
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0: Y es clave, es importante. Tenemos recomendados, tenemos los temas que suben, que bajan, que se mantienen. En un rato vamos a repasar también los recomendados vigentes, que son tres. Y yo te voy a contar y a ver si alguno ingresa hoy también, porque no. Pero bien, vamos a darle play al puesto 29, porque recién te contaba que Eldis Crespo sacó un tema con él, con BL. Y en este caso, escuchemos al colombiano que asciende una posición con La Plena.
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10: Otra más de las cumbias originales, sus compas de Fuerza Régida y Grupo Frontera. Vuélvale a marcar, compa Carlos.

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1: Están en estos momentos, sí, ellos están por Argentina haciendo gira de medios y también preparándose para presentarse en el Movistar Arena como parte de su gira Triste Pero Bien Cabrón Tour. Así que esta noche estarán actuando en Buenos Aires, Argentina. 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
1: El titular de la meteorología que dice: continúan las lluvias en gran parte del país durante la jornada de hoy, martes 13. Para hoy, lluvias con ocasionales tormentas eléctricas, principalmente en los departamentos del norte y el este del país. Para Asunción, departamento central, se esperan lluvias dispersas. Vamos a llegar a una máxima de 24 grados. Ahora estamos con 20. Y por la noche vamos a bajar a 20 grados. Y llegarían vientos del sur también para esta jornada. Hablando de mañana, miércoles. Máxima de 25, mínima de 18. Similar panorama al de hoy. Fresco a cálido, siendo mayormente nublado. Vientos del sur, lluvias dispersas con ocasionales tormentas eléctricas. Así está la cosa, lluviosa, gris, la jornada también para mañana miércoles. Y bien, a tener en cuenta entonces eso para tus diferentes actividades. 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Ya vamos a... Lo de Karol G está siendo icónico, se está a punto de convertir en la canción con más permanencia dentro del puesto 1 de nuestro ranking. Y hoy veremos si sigue allí arriba, estoy hablando del tema Baby Wow. 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Hoy martes vamos a descubrir qué pasó aquí en la siguiente ubicación. Puesto 25, ascendió una posición. Estoy hablando de Adela, que llega con Ain't in LA.
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1: Actualiza. Puesto 23 y hoy ascendió una posición De La Rose y Omar Kurz. Todavía no hemos tenido el ascenso más fuerte de hoy. Vamos a también ver qué ocurre con eso. 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
1: Hoy están cumpliendo 3 años, 22 canciones de Bad Bunny. Y sí, ¿por qué tantas? Porque es el día en que salió el álbum Nadie Sabe Lo Que Va a Pasar Mañana.
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1: 13 de octubre salía este proyecto para Bad Bunny. Su quinto álbum de estudio cuenta con 22 canciones, una duración total de 81 minutos y 18 segundos. Si hablamos de los diferentes álbumes que ha tenido Bad Bunny, este fue uno de los más relacionados al trap y a esa esencia. Y si bien está esta colaboración con Fate, ¿verdad? Muy, muy famosa. Uno si escucha Mónaco o si escucha Hibiki, Fina junto a John Mico. Estamos hablando de temas del trap y la esencia 100% de Bad Bunny en sus inicios. El tema debutó en el número 1 del Billboard 200 en Estados Unidos con 184 mil unidades equivalentes en su primera semana. En un solo día batió el récord en Spotify en convertirse en el álbum más reproducido en 24 horas. 195 millones de streams en 24 horas. Metacritic lo puntuó 82 de 100 al álbum y cuenta con certificación platino de Pro Music A en España.
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1: Después, 2024 con 47 fechas. Ha ganado mejor álbum de música urbana en la edición 67 de los premios Grammy. Y también fue nominado en la categoría Álbum del Año en los People's Choice Awards 2024. Todos temazos realmente, Si bien, con todos los números que te di, muchos consideran que fue uno de los álbumes menos comerciales en cuanto a canciones para bailar y para ponerse a en los boliches y demás, ¿verdad? Pero de igual manera, imagínense todo lo que ha logrado con los números que les compartí recién. Aparte de Fade, ha colaborado con Arcángel, Eladio Carrión, Brian Mack, John Mico, Mora, entre otros. Ahí estamos, feliz cumple. A nadie sabe lo que va a pasar mañana. 12:48, estamos en vivo. Gracias por estar ahí, gracias por acompañarnos y elegirnos todas las tardes con buena música mientras vas haciendo tus diferentes actividades. 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Llegamos hasta el puesto 22. Piso 21 Lauta y Agus Bernasconi ascienden una posición. Aquí llega Te Quiero Así.
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0: Tote, amigo de artista y Manuel Turizo.
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1: Muy bien, estamos de regreso. Y capo, ascenso de una posición también, volvió a ingresar al puesto 20 en este caso, así que muy pero muy bien. Ya, al parecer no solamente están peleando el puesto 1 de nuestro ranking, sino que también al parecer siguen peleados en la vida real. Bueno, en breve te voy a contar de quiénes se tratan estos dos artistas. 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
1: Anuel AA se prepara para lanzar su nuevo proyecto. Y lo que ha llamado la atención es el pedido que le hizo a Karol G. Desbloquear. Enamoro, es que yo me enamoro profundamente.
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1: Eso escribió en octubre junto a un carrusel de varias fotografías de él y algunos fragmentos del video del nuevo tema. Está el posteo, de hecho, del 9 de octubre de Anuel, que surge como una promoción de su nuevo sencillo, revivió en las redes sociales sobre la relación de ambos artistas que estuvieron durante un par de años. Además hay una imagen alterada en la publicación que se puede ver al cantante acompañado de Karol, la influencer, y la cantante dominicana Jailin, la más viral, con la que también tuvo una relación amorosa. Y también su actual pareja Fabiana Buitrago. Recordemos que ellos terminaron en abril de 2021, después de más de 2 años de relación. Ambos se conocieron en 2018 durante la grabación del videoclip de su canción Culpables, que es lo que estamos escuchando de fondo, ahora Follow, e hicieron público su noviazgo el 26 de noviembre del 2018. Habrá que ver qué pasa en ese sentido con este pedido, si Karol G aprueba.
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1: Si Karol G aprueba en este caso el pedido de desbloqueo.
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1: está con el cuadro, sí que está con el cuadro. Ese es el posteo que hizo. Ahí está. Ese es el posteo.
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1: Y así es más.
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1: Anuel se va a presentar Billboard de la música latina, que va a ser el 19 al 22 de octubre en el Faena Forum en Miami Beach. Vamos a ver qué pasa en este caso con el pedido y si hay desbloqueo o no en redes sociales. ¿Qué temazo fue este, eh? Si te bailamos en el verano. En el verano de aquel 2019. Con esta canción ellos hacían público su relación usando la ironía y el sarcasmo del nombre del tema Secreto, ¿verdad? Tema que salió el 15 de enero de 2019. Y ese verano agarró todas las listas, los boliches, etc. Vamos a continuar. Y decía que están peleados, al parecer, también en la vida real, porque ellos están, recordemos, en el puesto 1 Karol G, puesto 2 estaba Anuel con Cuando Era Cantante Remix. También están las más bonitas, que se pelea ahí en nuestro podio. Así que todo está muy pero muy reñido entre estas figuras. Ya. De Pantera. Sí, sí. Porque si alguien te dice,
5: dame un grr,
1: no es una canción, es una propuesta. Por eso ponete Pantera y disfruta con confianza. 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Muy bien, vamos a ir al puesto. Me voy por aquí. Vamos a ir para el puesto 19, Muñe. Está el descenso de dos posiciones para Emmanuel Cortés, que a continuación llega con Amor.
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1: Emmanuel Cortés, que a continuación llega con Amor.
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0: una nueva. Hace poquito había salido La Mondá junto a Ryan Castro. Y ya nos visitó también, estuvo, recordemos, el año pasado en Paraguay. Vamos a continuar nosotros. Y esta canción, te cuento que a diferencia de ayer, hoy ascendió una posición, pero todavía no es el ascenso más fuerte de este martes. 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
0: Vamos a hablar de Aitana, que es la superestrella de nuestro ranking y que está a full compartiendo. O compartiendo, claro, sí, estuvo a full compartiendo sus grandes referentes del pop internacional. Hizo una especie de ranking, jugando con la palabra. Y reveló que Taylor Swift, Olivia Rodrigo, Sabrina Carpenter y Ariana Grande son algunas de las artistas que la inspiran musicalmente hablando. Esto habló en una entrevista en Billboard Argentina. Contó que siempre quiso llevar esa sensibilidad del pop anglosajón a su propio terreno, que es el pop en español. Y que esa búsqueda tomó forma cuando salió Cuarto Azul, que fue su álbum, el último, publicado en mayo de 2025, con 19 canciones, donde combinó diferentes influencias con letras personales y emociones profundas. Aitana buscaba mostrar que el pop en español también conecta con el público a través de historias íntimas y sonidos internacionales. Que no sorprenda pronto ella pueda tener una colaboración inclusive con algunas de estas artistas que son sus referentes. Y ahí están las cuatro icónicas del pop anglosajón, ¿verdad? Taylor Swift, Olivia Rodrigo, Sabrina Carpenter y Ariana Grande. Hoy vamos a tener otra segunda novedad con Aitana dentro del ranking. En un rato les voy a contar por qué y de qué se trata. Y hablando de Aitana, ¿saben quién habló el fin de semana y dijo que rotundamente negó que le fue infiel? O sea, que esos rumores nuevamente los desmintió. Sebastián Yatra. Sí, dijo que no le fue infiel. Porque le volvieron a hablar sobre el tema, su última relación, ¿verdad? Y de esta manera el colombiano rectificó que la ruptura con ella se dio por una cuestión de relacionamiento de pareja y que no tuvo nada que ver con terceros. En cuestión. 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Dejanos tus mensajes, tus percepciones y lo que quieras. El WhatsApp 40, te lo recuerdo, escucha.
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0: 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Más canciones en la tarde de martes, ¿sí? Ahí estamos para el puesto 16. Ana Castela desciende una posición con Rincón, con DJ Boss. Esto es Now Eprisa, Eprisa.
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1: Bien, ahí está, Humbertico y Urbanos con Me Duele, puesto 13 en este martes 3. Y sigue con buena música, como es el caso de este tema, que también tiene su videoclip y lo disfrutábamos en D40 TV. 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
1: El que también sigue a full con estrenos y nueva música es Nicky Jam, que se une a Cenar para darle nueva vida a Te Conocí. Cenar es un productor y DJ italiano que junto a Nicky Jam lanzaron esta nueva versión de Te Conocí, que fue estrenada el 9 de octubre de 2026 bajo el sello de Spinning Records. Ritmos latinos, sonidos electrónicos, escuché esta melodía pensada para la pista de baile.
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1: El tema original ya había ganado popularidad al punto de que tenía más de 710 millones de visualizaciones en TikTok. Y ahora, con la incorporación de Nicky Jam, esta nueva versión busca conectar con el público del reggaetón y la música electrónica. ¿Qué tal? ¿Qué te parece? Nicky Jam, que recordemos, está con este estreno y además se prepara para su concierto en el Pascual Guerrero, donde en realidad lo invitó Cali, otro de los icónicos del reggaetón. Así que de esta manera entonces Nicky Jam y este nuevo lanzamiento. Ahora bien, vamos a seguir nosotros con más canciones y te contamos que hoy martes hasta el domingo en Vox tenés la dinámica Precios Bajos toda la semana para que llenes tu carrito con grandes oportunidades en todas las secciones. 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Ya nos vamos a meter al siguiente puesto. 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A la vuelta de la música, vamos a hacer un recuento de los recomendados activos, porque estamos por entrar al top 10. Si no hay una sorpresa, me parece que se van a mantener los recomendados como tal. Y vamos a repasar cuáles de ellos estaban a tu merced para que los tengas en cuenta, ¿ok? El ranking sigue con el puesto 12. Aquí está Fuerza Régida, desciende en dos posiciones. Llega tu Sancho.
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1: La primera canción que hoy no sufre modificaciones. Hasta aquí habíamos tenido ascensos, descensos en todos los puestos. Y ahora el mantenimiento de Jice Dylan y Rey Tony. Puntualmente. 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
1: Moving to the Sun es el recomendado 40, que ya sonó hace un ratito y está esperando por tus votos. Hugel, el DJ francés que fue anunciado en la jornada de ayer para visitar Asunción por primera vez el próximo 12 de noviembre. Jueves, en menos de un mes, Hugel, como lo quieras mencionar, el DJ francés que va a estar en suelo guaraní. Esta canción está como recomendado, tiene toda la energía, tiene toda la onda y por ahí ahora con el auge que viene Asunción, que viene Paraguay, por ahí ingresa pronto. Ahora bien, vamos hasta Anuel AA, también ya lo escuchamos hoy, con Roa y esta canción que se llama Vamos a Bel. Es un recomendado de 40, Anuel, que se encuentra en una nueva faceta. Hoy hablamos más temprano de él con el tema Vuelve, que lanzó y que debutó ya inclusive en el puesto 1 de algunos países. Pero Vamos a Ver también es un reggaetón barra trap bastante interesante.

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1: Y no hay dos sin tres, por eso Miley Cyrus. Let's go. Aún nos la escuchamos en la jornada de hoy. Buzz Persuades. Recomendado de 40 también. Alta producción de visual, el videoclip también. Ah, ahora es Miley, ya no es Cyrus. Ah, mirá. Ahora es solo Miley, es verdad, había hecho de hecho el cambio, habíamos hablado de eso en sus redes sociales y demás de esta nueva versión, nueva era. Miley. Bien, bien, así está la cosa. Acordate, vos nos podés también sugerir nuevas canciones. Yo decía hoy el tema que me llamó la atención de Elvis Crespo con BL para bailar. Pero de estas tres canciones, son todas buenas también, pues pedirnos que alguna de ellas ya se meta al ranking. Eso nos dejas en las redes sociales o en el WhatsApp E40.
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1: Y vamos a entrar al top 10. 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Ya tenés estos números para hoy. 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Ahí estamos, puesto 10. Abrimos el top 10. Quédate con nosotros que nos queda una horita para compartir con buena música. Bajaron 3 posiciones, descendieron, pero aquí están Cachiporros y FMK. Esto es Si Sale el Sol.
2: 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Si sale el sol, la primavera pega. Esto es Si Sale el Sol, lo último de F.

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1: Puesto que paradójicamente se acerca al top 5 con el tema de Jay Wheeler y el remix con Omar Kurz, ascenso de una posición. Sin embargo, en el puesto anterior, en el 9, teníamos el ascenso más fuerte de este martes. 4 posiciones, volvió a entrar al top 10 Aitana, que hoy más temprano hablamos de ella y sus referentes del pop anglosajón. Aitana con Superestrella del 13 subió al puesto 9. Así que bien, parejito nuestro ranking hoy martes, con ascensos y descensos que no fueron tan significativos en cuanto a amplitud, ¿sí? Lo de Aitana que te decía recién. Ahora bien, vamos a hablar de Toyota. 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Y porque el público se renueva, es importante siempre hablar un poquito de la superstición y el trasfondo, el origen del por qué el martes 13 es un día donde supuestamente viene asociado a cosas negativas. Uno no debe casarse. No te cases, no te embargues, dice la frase. Bueno, el 13 como tal tiene un peso negativo en la historia, y así se lo entiende a través de diferentes episodios, como por ejemplo la numerología antigua, que en las culturas como la caldea o la hindú, el 12 era el número de la completitud, de la perfección. Por eso hay 12 meses, 12 signos del zodiaco, 12 tribus. El 13 venía a romper. El tarot, en el misticismo del tarot, la carta número 13 es la que corresponde a la muerte. Para los cristianos, en la tradición cristiana, la connotación negativa proviene de los 13 comensales de la última cena. Jesús y sus 12 apóstoles. El 13 correspondía a Judas Iscariote, el discípulo que consumó la traición. En el libro de Apocalipsis, el anticristo aparece en el capítulo 13. Todo que relaciona al 13 como algo negativo, esa es la connotación histórica, tanto del cristianismo, de los hindúes, de la numerología antigua. Por ahí está la cuestión del 13. Ahora, el martes, ¿por qué martes? En la mitología romana, la palabra martes proviene del latín dies martis, día de Marte. Y en la mitología, Marte era el dios romano de guerra, conflicto, violencia y destrucción. Mal augurio. Los romanos se tomaban muy en serio la influencia astral. Consideraban que un día regido por el planeta rojo, asociado a la sangre, no era buen momento para emprender proyectos importantes como bodas, negocios o viajes. Y ahí está entonces el concepto de martes 13 como algo negativo. Y aquí, bueno, después también está el viernes 13. Una vez que lleguemos a ese viernes 13, vamos a hablar por qué viernes también es el... O por qué le sitúan el viernes también como algo negativo, ¿verdad? Tiene también su explicación histórica y el origen como tal. Pero, porque el público se renueva, como se dice, aquí estaba un poco la explicación. Ahora cuando te pregunten, pues les voy a explicar que había un dios romano que era Marte, ¿verdad? Que era el dios de la violencia, asociado al conflicto, a la destrucción. Marte era okay. El dios romano.
2: Ok.
1: Ahí está. 14.21. Vamos a seguir nosotros. 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Ya no. Ascenso de una posición para.
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0: 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Esta canción descendió. Swam.

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1: Bien, bien. Viernes y el día sábado son los tres shows que realizarán en Chile. Y adivinen qué, primero ya están acampando como tal para poder ser los primeros en ingresar al Santiago Nacional, al Estadio Nacional de Chile, de Santiago. Bueno, lo otro es que hay una alerta al parecer en cuanto a clima para el concierto de mañana. El primer concierto no se descarta que pueda llegar a llover, pero así está la cuestión. Y después leía también en otros dos portales que el metro de Santiago de Chile va a extender sus horarios en los días de los conciertos para que todas las personas que vienen de otras ciudades puedan también retornar después a sus hogares. Pero BTS ya está en Chile. J-Hope confirmó la llegada de la banda. Y bueno, esto va a ser realmente espectacular. Mañana seguramente que vamos a poder, o más bien dicho, el día jueves, reaccionar a algo que tenga que ver con su show número uno en Chile. Ahora, hay un dato curioso sobre esto, que tiene que ver sobre Chile. Y es que en el año 2017 ellos se presentaron en Chile, cuando eran mucho menos famosos como tal. Año 2017, estamos hablando de, en este caso, 9 años atrás. Pero bien, así que vuelven a después de 9 años a Chile para los que pensaban que por ahí nunca estuvieron en esa en ese país, ¿no es cierto? Ahora sí, tenemos que avanzar y entrar ya al top 5. 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Hablemos de Pantera y me voy para aquí, por favor, porque si alguien te dice,
2: dame un grrr,
1: no es una canción, es una propuesta. 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Nos vamos a meter al puesto 5. Ya estamos, ¿a cuánto? A 25 minutos. De la hora 15, en un rato elegido hace 40. Pero nosotros tenemos que disfrutar de Geninho y Mariana Fagundes, que ascendieron una posición. Aquí llegan con esta canción que se llama Piao, tutu tatuado.
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3: Puesto. La disputa, la lucha entre Karol G y Anuel es de verdad. Me refería a esto. En el puesto 2, Anuel con las más bonitas. Y en el puesto 3, Coco de Omar Kurz. Ambos ascendieron una posición, pero todavía no se suben a la cima.
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3: Bien, bien, la frase del ranking la dijo Bernard Levalier, un escritor y filósofo francés, considerado de los más importantes divulgadores de la ciencia de la ilustración. ¿Qué dijo? Las pasiones son como los vientos, que son necesarios para dar movimiento a todo, aunque a menudo sean causa de huracanes. Cuidado, cuidado, nos vamos. Llega al puesto 1, está Karol G, otro día más en la cima, junto a Judeline, Rusowski, gracias a todo mi equipo, mañana, Dios mediante, estamos de regreso, aquí llega Baby Wow, chao.
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2: Así mismo, la música la elegís vos. Acá en Elegidos E40 estamos escuchando a la junto a Malandro de América haciendo Amor de Vago. Son las 3 y 10 de la tarde y vamos a seguir escuchando muy buena música el día de hoy, así que no te preocupes. Y recordá que vos podés ser parte, vos, no es que podés, sos parte. Las 3 y 10 de la tarde y vamos a seguir escuchando muy buena música el día de hoy, así que no te preocupes. Y recordá que vos podés ser parte, vos, no es que podés, sos parte de este programa. Y podés pedirme música, recomendarme canciones, decirme con qué música.

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Nore, Daddy Yankee, Nina Sky, oye mi canto.

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1: Seguimos en Elegidos E40. Estamos escuchando a Cris MJ haciendo Una Noche en Medellín. Son las 3 y media de la tarde y vamos a seguir contigo hasta las 6 de la tarde. Así que no te preocupes, que vamos a repasar un montón de música y vamos a hacer que tu tarde pase lo más rapidito posible. 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No se olviden que pueden pedir música, pueden recomendar canciones al 0972-911000. Mi ex se va a casar, de Ayelena Alfonso, espectacular la música, saludos, mandamos saludos. Gracias. 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Ahora escuchemos a Yandel a secas. 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
1: Seguimos. Estamos contigo hasta las 6 de la tarde, así que tranquilo que mucha música vamos a repasar y vamos a escuchar todavía. Ahora lo tenemos a Don Omar y a Nati Natasha haciendo Perdido en tus ojos. Y vos podés elegir música, vos podés recomendarme canciones, vos podés decirme qué tema te gustaría que suene más adelante. Fácil y sencillo, me escribís a WhatsApp, línea directa con la compu acá que tenemos, así que escribime que absolutamente todos tus pedidos son órdenes. Fácil y sencillo. A este número
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1: Y el año fue intenso y todos, absolutamente todos en este año necesitamos una pausa. 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Como toda la gente quería WhatsApp, le mando un saludo a absolutamente todos ustedes. Están pidiendo un montón de canciones, como siempre, como todos los días. BTS presente, van a estar pidiendo siempre y siempre, vamos a estar leyéndolo a ustedes. BTS, Daddy Yankee, Ozuna me están pidiendo, vamos a tratar de cumplir con ustedes. Creo que algunos temas ya sonaron, pero igual vamos a hacer todo lo posible. 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
2: Remix. Son las 4 y 6 de la tarde y vamos a seguir escuchando muy buena música el día de hoy, así que no te muevas, no salgas de tu auto. Mentira, si tenés que salir, salí, no pasa nada. 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Estamos llegando a la primera hora cumplida del programa 4 y 7 y vamos a seguir recibiendo mensajes. Todos tus pedidos al 0972-911-000. Me piden: si me tomo una cerveza, vuelves a mi cabeza y empiezo a recordarte. El tema del verano hace 3 veranos, bro. 4 ya incluso. Y todo, vamos. Más migrantes. ¿Migrantes? ¿Puede ser migrantes? Creo que era migrantes. Y está. Escucha. Minecraft que se volvió músico después. Cuento y les soy sincero. Le veía jugando Minecraft y después le escuché haciendo música. Era bueno. 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Salimos con De La Rose o Mark Kulz, que estuvieron juntos cantando en Paraguay. Creo que cantaron ese tema como 5 veces en su show. Juntos. Y este para mí el mejor de ellos, De La Rose, Mark Kurtz, Nubes. Tú eres una...

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2: Seguimos elegidos C40, vamos a seguir contigo escuchando a Tito el Bambino, Zion Lennox, Mi Cama. Vamos a seguir escuchando muy buena música el día de hoy. Mi cama huele a ti, nos dice Tito el Bambino, Zion y Lennox. Son las 4 que dejas de elegir por costumbre y empezás a elegir por intuición. 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Y vos no te olvides de escribirme, de pedirme música, de recomendarme canciones, fácil y sencillo. Todo esto a través de WhatsApp a este número.
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2: 0972-911-000. Fácil y sencillo para todos sus pedidos y todas sus recomendaciones. Les cuento que los mejores planes son aquellos que surgen con espontaneidad. Pero a la espontaneidad, si le sumás un 3 leones en mano, surge absolutamente todo. Solo tenés que enfriarlos y disfrutar, porque con los rones y tragos listos para tomar de tres leones, surge todo. Y por último, en primavera florece todo, y en el programa te abrimos el chat gracias a Control. Queremos que te desahogues o tires esa indirecta que venís guardando. Manda tu audio o tu mensaje de la radio. Fácil, completa la frase: sos una flor de lo que vos quieras. O gracias por la flor de que tenés. Completa la frase vos y te podés llevar premios de la mano de Control. Así que viví una flor de primavera con Control. Vamos enseguida.

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1: Asimismo contigo hasta las 6 de la tarde escuchando Jay Wheeler, Mark Kurtz haciendo De Lejitos Remix. Son las 4:44 de la tarde y te pregunto, ¿vos querés hablar inglés con confianza? 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En breve, 3 botellas. 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Un partico y urbano nos dicen 3 botellas y nosotros venimos enseguida.

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1: Así mismo estamos contigo hasta las 6 de la tarde, llegando a la última hora del programa. Son las 5 en punto ahora mismo. Estamos escuchando a DJ Snake, a Ozuna, Cardi B, Selena Gómez haciendo Taki Taki. 5 de la tarde clavadito, y te cuento que en Wally nos renovamos. ¿Por qué? 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Y no te olvides que vos puedes pedir música, recomendarme canciones. Este programa se va en tus pedidos. Así que tus pedidos son más que bienvenidos. Habilítalos y envíame tus mensajes a este número:
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1: 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Escuchanos, estés donde estés. 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Aria Vega, escuchamos en breve, pedido de ustedes también al WhatsApp, que estuvieron pidiendo un montón a Aria Vega. 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Aria Vega, como te dije, nos dice con Pacoleto y venimos enseguida.

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1: Así mismo estamos contigo hasta las 18 horas, 6 de la tarde, escuchando ahora mismo Arcángel haciendo Hoy se guaya. Son las 5 y 19 y te cuento que para esos días, o estos días como la semana, donde sentís los cambios bruscos de clima, Corta Grip está contigo, porque tenés alivio cuando lo necesitas, descanso cuando lo mereces. 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Y vos también podés, sin salir de casa, pedirme música, recomendarme canciones. Estamos acá para cumplirte, así que vos escribime, pedime música, artistas, álbums, lo que vos quieras, más que habilitar WhatsApp para vos a este número.
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1: 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A ver, dicha... con cuál nos quedamos, porque hay un montón de pedidos. Duki, Tiago, o sea, vamos a tratar de cumplir con absolutamente todos, pero hay un montón de pedidos el día de hoy. 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En breve vamos a escuchar a Fade, nada más y nada menos. 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Salimos con Fade, a Sean de qué o a Son de qué, y venimos enseguida.

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1: De la tarde, nos queda poco programa, pero mucha música todavía por repasar con todos ustedes. 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No se olviden que pueden seguir pidiendo música fácil y sencillo, 0972-911-000, WhatsApp de la radio habilitado para todos ustedes. 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Aitana nos dice superestrella y venimos enseguida.

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1: Así mismo, como escuchaste, vos elegiste las canciones y nosotros te las trajimos para vos. The Weeknd, Blinding Lights, así que vamos a seguir escuchando música, pero no por mucho más tiempo porque estamos llegando al final del programa. Viene Fadua con buena música, buena compañía, así que ninguna de esas dos cosas te van a faltar. Yo me despido por el día de hoy siendo las 5:54, casi 55, con un temazo. Dalex, Rauw Alejandro, Lenny Tavares, Dímelo Flow, haciendo Elegí. Gracias a todos por estar, gracias a todos por comunicarse al WhatsApp y gracias a todos por estar oyendo. Chau, chau, nos vemos mañana.

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1: Buenas tardes, bienvenidos y bienvenidos. ¿Cómo están? Ya es nuestro turno. Franco pasaba, como todas las tardes, con Elegidos. Y hoy, como cada que el reloj marca las 18 horas, ya te vamos saludando. Martes 13, te vamos acompañando. Ya estamos poniendo a punto, nuestra playlist de hoy. Tenemos 2 horas por delante en las que vamos a ir repasando las canciones que más están pegando. Tenemos recomendaciones, tenemos algunos sube y bajas dentro de la lista. Así que ya te vas a ir enterando, te lo vamos a ir contando todo. De hecho, en el puesto 20 tenemos el primer reingreso a la lista. Una canción que está nominada a los Latin Grammy 2026 en la categoría Mejor Interpretación Urbana, a cargo de Ryan Castro, Capo y Gangsta, quien participa como artista, compositor y productor de la canción. Estamos hablando de La Villa, así que levanta el volumen y disfruta de la primera canción del Top 20. Bienvenidos.
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1: Emanuel Cortés sigue descendiendo puestos al igual que ayer, hoy en el 19, casi saliendo de la lista con esta canción viral, Amor. Y tenemos de recomendado recién a Roa y a Anuel. Antes teníamos también a Ryan Castro, Capo y Gangsta. Con el reingreso a la lista de la Villa, te compartíamos, es que es una de las canciones nominadas a la próxima edición de los Latin Grammy también. Y así van pasando 17 minutos de las 6 de la tarde, nosotros acompañándote en la que probablemente es la hora más pesada del tráfico. Así que mucha fuerza en tu camino de regreso a casa o camino a la actividad que tengas a esta hora. 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

0: 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Y solo acá en Estación 40 escuchás la música que más pega, así que te dejamos con Omar Kultz, uno de los artistas urbanos del momento. Por si mañana no estoy.
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2: 6 de la tarde con 30 minutos. Esta canción de Sertanejo que viene sonando de la mano de Ana Castela aquí en la tarde de Top 20 en esta edición de martes 13. Martes 13 para los que son supersticiosos. Esta canción que hoy baja una posición. Hoy están en el 16, ayer estaban en el 15 y en un ratito más nos vamos a ir encontrando con otros movimientos también dentro de la lista. Con Yandel, está por ahí Quevedo, BL también, BL que fue uno de los invitados al último show de Shakira en su residencia en Madrid. Vamos a hablar un poquito de eso también un poco más adelante. 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Salió el sol, hoy por fin. ¿No sabes lo feliz que me puse? Justo esta mañana estaba ya así medio tristonga, ya estaba que teníamos días muy grises, ya muchos días consecutivos, y esta tarde logró imponerse el astro rey, así que parece que de a poquito va a ir mejorando el tiempo, a pesar de que continúan las lluvias en gran parte del país todavía hoy. A partir de mañana probablemente ya vaya mejorando un poquitito, ojalá. Ojalá que sí, vamos a ver qué pasa. 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Muy bien, y ahora es momento de ir avanzando a más canciones. Y acá nos encontramos con este tridente: Obi on the drums, Quevedo y BL, que como les contaba, fue uno de los invitados al cierre de la residencia de Shakira en Madrid. Un espectacular cierre de conciertos el que tuvo Shakira. BL fue uno de sus invitados. BL, que es un gran amigo de hecho de Shakira, juntos estuvieron cantando la canción Algo Tú, que es una de las exitosas colaboraciones que hicieron a comienzos de este 2026. Así que estuvo muy lindo. Shakira además invitó a Laura Pausini, estuvo Dani Martín, estuvo a ver quién más, Visa, Maluma también estuvo. Fue fantástico el cierre de 12 conciertos, una residencia de 12 conciertos en Madrid de la artista colombiana. Así que, bueno, eso nada más, aprovechando que BL llega a continuación. Esta canción se llama Yo y Tú.
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1: Escuchamos a Yandel con la canción ¿Cuál es la necesidad? Así de hecho se llama su gira también. Actualmente él se encuentra en pleno tour por los Estados Unidos con Yandel Sinfónico, que es un proyecto que fusiona el reggaetón con los arreglos de una orquesta clásica. Sí, yo sé lo que están pensando, suena como algo muy raro y qué difícil de fusionar, pero el artista lo está haciendo muy bien y ha confirmado nuevas presentaciones en ciudades como Los Ángeles y San José, y continúa expandiendo este formato también en México, donde de hecho se presenta con la Orquesta Filarmónica Local de cada destino que visita. Y un artista que anteriormente también formaba parte de la dupla Wisin y Yandel. Hace poco estuvo por Paraguay también, así que bueno, por ahora lo tenemos en el puesto 14 de nuestro top 20 aquí al aire de Estación 40. 15 minutos nos separan de las 19 de esta edición de martes. Te estamos acompañando con la música que más pega y también tenemos que darte una buenísima noticia, y es que este mes en Sueñolar podés renovar tu descanso comprando un somier de la línea alta con 55% de descuento y con 10 cuotas sin intereses con tarjetas de crédito Itaú. 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Ahora sí, estamos listos para seguir subiendo. Ya llegamos hasta el puesto 13 y acá nos encontramos con Humbertico y Urbanos. Buen día para esta canción porque sube un puesto junto a Quintana. Me duele.
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3: El fenómeno que internacionalizó el reparto cubano, Dichábate, se mantiene en el puesto 11 al igual que ayer. Teníamos un poquito antes a Fuerza Régida, pasaba Humbertico, teníamos a BL, a Quevedo y muchos artistas más que ya estuvieron sonando y muchos otros que todavía van a estar en esta segunda mitad de nuestro Top 20. Bienvenidos, por cierto, los que ahora recién se van sumando, nos están sintonizando a través de nuestras distintas frecuencias, distintas señales. Estamos a través de radio para todo el país, también a través de nuestras señales televisivas y siempre en contacto también a través de plataformas en redes sociales. 19:02 en todo el país. ¿Estás con hambre? ¿Estás ahí en tu casa? ¿No tenés ganas de salir? ¿O estás todavía en el trabajo? 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Bien, momento de más música. Avanzamos hasta el 10. Si sale el sol, esta canción de FMK y Cachiporros que suena así.
2: 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Si sale el sol, la primavera pega. Esto es Si sale el sol, lo último de FMK y Cachiporros.

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1: Es el turno de BTS. Ellos el pasado 10 de octubre culminaron con muchísimo éxito la serie de 3 conciertos en el Estadio San Marcos de Lima. Durante su despedida, ellos vistieron ponchos peruanos tradicionales, compartieron palabras en español y agradecieron la enorme pasión del ARMY peruano. Ya con miras a sus siguientes conciertos, mañana arrancan en Chile, allí también tienen 3 conciertos. Hoy es el cumpleaños de Jimin, por cierto, las redes que se han inundado de felicitaciones, muchos mensajes para uno de los integrantes tan queridos de BTS, que hoy pasa por el puesto 6, bajando una posición. 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Listo, estamos ya preparados para arrancar con el top 5. Hoy veremos con qué cambios nos encontramos. Por lo pronto suben un puesto Yeniño y Mariana Fagundes. Así que no te muevas del top 20, que seguimos con mucho más hasta las 8.
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2: Anuel retoma el puesto número 2 con las más bonitas y veremos si esta vez sí logra llegar hasta el puesto más importante. Con esto nos vamos, cerramos esta edición de martes. Ha sido un placer. Mañana desde las 18 nos volvemos a encontrar por acá al aire de Estación 40. Por lo pronto llega el puesto número 1 y después Aarón para seguir acompañándote con Rompiendo la Noche. Karol G, Judeline y Rusowski, Baby Wow, se mantienen un día más en el podio del ranking más importante del país. Chao, chao.
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0: Muy buenas noches, señoras y señores, bienvenidos al mejor programa del mundo mundial, Rompiendo la Noche por Estación 40.
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0: 20 horas con 01 minutos, 13. ¿Era Jorge? Hoy es martes 13. 13 de octubre del año 2026. 21 grados la temperatura, hoy por fin salió el sol, no te lo puedo vivir. Segundo día de la semana y ya tenemos sol. Aunque marca lluvia todavía mañana, pero yo ya no le creo. Lo que sí que desde el jueves, luego ya supuestamente, ya sabíamos ya que supuestamente luego ya desde el jueves ya iba a salir nomás luego el sol ya. Y encima va a bajar la temperatura. El fin de semana vamos a tener mínima de 13 grados. Fabri, ¿vos sabías eso? 13 grados. O sea, quédate con esa campera puesta. Viernes, sábado, domingo. Sí, va a ser frío, va a ser frío. El invierno no se quiere ir. El año pasado, yo me acuerdo que en noviembre hacía frío todavía. Hacía frío. Voy a decir que era un pre-niño, digamos. Bueno, lo que sí que sí. No se quiere ir el invierno. Va a ser frío este fin de semana. A disfrutar un poco porque después se viene el calor. De verdad. De verdad, G. Arroba E40P en Instagram, seguinos en redes sociales, es parte de la radio número uno del país. No se olviden de nuestra página web www.estacion40.com.py. Ahí tenés todo, ahí te podés informar, podés ver los programas, podés votar por tus canciones favoritas, de todo un poco. Bueno, hoy tenemos la music y toda la info para pasar una linda noche juntos. Hasta las 22 estamos rompiendo la noche, bienvenidos.

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1: Martes 13. Oye, no te cases ni te embarques, claro. Y el viernes, si es 13, el viernes 13 es de terror, wow, Jason y todos sus amigos. Bueno, hoy es martes 13, no te cases ni te embarques. Y hoy se cumplen 3 años de Nadie sabe lo que va a pasar mañana. El álbum fue lanzado el 13 de octubre del 2023 y marcó el regreso de Benito a sus raíces más urbanas. Con mucho trap, después del éxito mundial de Un Verano Sin Ti. Qué bueno álbum estuvo. El Conejo Malo. Tiene. Y aunque debutó en el número 1 de Billboard 200 y tuvo ocasiones muy populares como Mónaco, Where She Goes y Perro Negro. Qué buen tema, Perro Negro. No logró generar el mismo impacto cultural que otros proyectos del artista. Fue un disco que dividió bastante a sus seguidores. Algunos celebraron el regreso de Bad Bunny más trapero, mientras otros esperaban algo parecido a Un Verano Sin Ti. ¿Fue un disco infravalorado o realmente está por debajo de los otros álbumes de Bad Bunny? ¿Qué decís vos? Nadie sabe lo que va a pasar mañana. Cumple 3 años, un día como hoy. Lo que sí te puedo decir es que creo que no importa qué álbum sea, promociona un concierto y llena un estadio. El tipo te llena un estadio en un abrir y cerrar de ojos. Esa es la verdad. Así que le mandamos un saludo a Bad Bunny, que siempre nos ve a través de www.estacion40.com.py. 20 horas con 25 minutos. Seguimos con más.

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1: Seguimos con más de Rompiendo la Noche hoy martes, 20 horas con 47 minutos, 21 grados la temperatura, mucha humedad, eso sí. 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Bueno, hoy es martes 13, no te cases ni te embarques. Seguimos con más de Rompiendo la Noche.

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